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sobre de esta nación. Declaramos que los cielos se abren sobre de esta nación. En el nombre de Jesús. Yo quiero que tú declares conmigo. Padre celestial, yo creo en el poder de la sangre de Jesús, en el poder del Espíritu Santo y en el poder de tu gracia. Y yo te pido, abre los cielos sobre esta nación. Muestra tu gloria, muestra tu poder una vez más. Sí, Señor.

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2: La Biblia dice: pueblos todos, batir las manos, aclamar a Dios.

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levanta la mano al cielo y digo en voz alta: Señor, eres incomparable.

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0: aplauso fuerte, Rey.
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0: ¡Amén! ¡Apláudale fuerte!
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cantar a Jehová con alta voz, porque Él está haciendo cosas maravillosas. 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

0: Oiga, muchachos, ¿ustedes se quieren gozar?
1: Pero claro que sí, pero ¿dónde es la fiesta y la gozadera, chicos?
2: El gozo es de alabanza, my brother.
0: Con Ringo.

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0: No te vayas, Jesús, quédate aquí con nosotros. Apláudele fuerte a Dios por la vida de Luis Campos.
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0: de Dios.
1: Tu perfecto amor echa fuera todo temor. Y escuchamos tu voz, fuerte, potente.
2: Grandes y maravillosas son tus obras, oh Dios todopoderoso. Justos y verdaderos son tus caminos. ¿Quién no te temerá, oh Señor? Ni glorificará tu nombre.

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Gracias, Henry. Si es aplausos para nosotros, está bien, pero si es para él, tiene que dárselo más fuerte.

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Yo sé que estamos comenzando, pero tenemos que comenzar de una manera que podamos declarar que el

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Si ese aplauso para él, tiene que dárselo mucho más fuerte.

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que sea libre. El que pueda.

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y que te manifiestes en todo tu esplendor. Estamos listos.

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0: Gracias, Señor. Gracias, Jesús.
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0: ti, Señor. El único que es digno de recibir todo el honor.
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